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0: La una, 9 minutos.
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0: La una, 10 minutos.
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0: La una, 37 minutos. 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

0: Las 2, 31 minutos.
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0: Las 2, 32 minutos.
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Las 3, 56 minutos. 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

Las 4, 29 minutos. 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

0: las 4:58 minutos.
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Las 5, 24 minutos. 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

0: Las 5, 59 minutos.
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6:54 minutos. 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
1: ¿Cuál era el amo?
2: El amo Catarino.
1: Estúpido. Dice que lo manó en la tele. La
3: academia.
2: ¿Te acuerdas? Salió la de Guadalajara. ¿Cómo se llama la?
1: Ah, la Chiva.
2: Maná.
1: La Chiva.
2: No.
1: Hace a Big Brother, ¿verdad?
3: Toñita.
1: ¿Se acuerda de dónde era, güey?
3: No, ¿quién se acuerda de dónde era la Yolette?
1: Lo que pasa es que mi amigo el gordito, ya sabe que tiene sus gustos selectos. Y de todos los de la academia, todas las de la academia, la que le gustaba era Yolette. Pues era la
3: rebelde, ¿no?
1: La mamá mi Ricky acá, la más. Tipo así, tipo Chivo.
2: Ahí
1: sí.
2: Salía con el amo Catarina.
1: Oye, ¿y si no la Yolette se pareció un poco a la Chivo?
2: Sí. No, sí.
1: Y decimos que está tonto.
2: Y no cantaba. Ajá. Y no lo sacaron la gente, güey. No lo sacaban.
1: ¿Por qué?
2: Porque
1: está bien buena.
3: Posible. No, por eso la mira, ¿verdad? La aprendiz encerrada en su cuarto.
1: Ay,
3: Yolette. Ay, es mía. Toma mi quincena.
1: Es mucho comida.
4: ¡Hola, vamos, compadre!
1: Ay, ¿cómo andamos en la calle? Aquí en esta avenida que se llama Bicentenario. Estamos con nuestros amigos de Instituto. Que nuestros amigos de Hanford School.
3: Para aprender
1: Inglesation.
5: What's up?
1: La primaria, comadre. La secundaria, comadre. Sí. La preparatoria también.
3: Hoy, en 4 meses, comadre. Y lo mejor de todo que es un instituto donde te pueden aprender, te dan llaves o herramientas para la vida. Como lo es importantísimo el inglés ahorita actualmente. Atienden de niños chiquititos,
1: sí,
3: pequeños.
1: Sí, sí.
3: De kinder, primaria, sí, hasta secundaria, preparatoria, joven. A usted lo corrieron de la chamba porque no sabe inglés. Aquí venga, comadre, a aprender inglés.
1: Venga para acá. Venga. ¿Cuántas personas no han perdido la oportunidad de irse a trabajar a Estados Unidos porque no saben inglés, comadre? O en el Oyster, agarrarse a una muchacha de Spring Break. ¿Qué hago? Pues
5: ya me pasó.
1: ¿Cuántas historias no conocemos que mujeres norteamericanas vienen a buscar hombres
3: mexicanos,
1: mazatlecos?
3: Pelo en pecho.
1: Mazatlecos con esa enjundia.
3: Y voltea y que me verse el pecho.
1: ¿Qué te pasó en la mano, gordo?
5: Y adiós, gringo.
2: No sé, me picó una araña.
1: Una araña se está pudiendo.
2: Me comiste el nombre araña.
3: Se llama de lepra, güey.
1: Así se murió un tío mío.
3: Sí, así, güey.
1: Y se empezó a poner así y se le pudrió la carne.
3: No creo que haya sido mosca, güey.
5: Alberto Parque.
2: Oye,
1: el que dice que lo mordió una araña, comadre.
3: El coche araña.
2: El lunes me toca ir a...
3: ¿A dónde vas?
2: El lunes me va a tocar ir a...
3: ¿A dónde?
2: Al Issste.
1: ¿A qué hora?
2: A
1: qué hora.
2: A la tarde.
3: Ah, bueno.
2: ¿Qué dice?
3: ¿Y para qué me cierra el ojo? ¿Quieres conmigo o qué? Me está agarrando el ojo.
1: No, comadre, es el tic nervioso que tiene por la mordida de araña.
3: Por la piquete de araña.
1: Ajá. El pulpo chupeteador lo mordió.
3: El pulpo pucheteador.
1: Una gallina buchipelón.

0: más el traje.
1: ¿Eh? ¿De qué? ¿El hombre araña?
0: Sí.
1: Ocupa mucha tela, güey. No.
2: Mira, en tu caso, mejor pintura, hijo.
1: Sí, sí.
2: Y un, como de un compresor y una pintura.
1: Un aerosol. Y de ahí se tomó el frappé el niño.
2: Ay, güey.
1: Le pichó a todo a mí, ¿no, verdad?
2: Es que chupa el frappé. Chupa el frappé como la planta chupa gasolina, hijo. ¡No, hombre, qué bárbaro!
1: Como carro de 10 cilindros.
2: De
1: 10
2: cilindros, güey,
1: Fórmula 1. Jorge, a mí no me pichaste nada.
0: Che, no, Checo Pérez.
2: ¿Por qué no le compraste nada, mi comadre?
0: Checo Pérez.
1: Esos son los que más me gustan a mí.
2: Tú eres el coche Pérez.
0: De la
1: que un perdió. Desayuno balanceado, comadre. ¿En qué consiste?
2: Bueno,
1: según el DiCaprio.
2: Antes de cualquier cosa, le queremos decir que se firmó el tratado de Liverpool hace prácticamente más de una semana.
0: Centro.
2: Donde se comprometieron tres partes. Por un lado, mi comadre, el Raúl Viejo Bombo, y también el Gordito Cachetón. Entonces, ¿cuál era el acuerdo?
0: Yo no
2: me apunté. Tú firmas.
1: No,
2: te diste un abrazo.
1: Tú firmaste.
2: El abrazo.
1: Confirmamos el tratado de Liverpool.
2: No. Pon atención. Pon atención porque por eso, güey.
1: No me preocupes, porque te vayas a otro lado.
0: Andaba muy en serio ese día porque estaba muy enojado con él.
1: Espérate.
2: Pero no está ahorita Raúl.
1: Quiero que entiendas la situación de la gravedad de las cosas. Lo que pasa es que hay contratos que se firman con abrazos, güey. Y tú ese contrato no le leíste la letra pequeña, güey.
2: Y de mano se cierra.
1: El acuerdo era este. Pon atención. El acuerdo era que mi comadre.
0: Ponte techo.
1: Mi comadre y el sabrosito no podían decirte nada en una semana. Y tú sí podías decirles a ellos y no había problema. Y el reto era que si ellos cumplían con esos 5 días, tú pagabas el desayuno por la semana.
2: Correcto.
1: Si uno de los dos incumplía con
0: el trato. ¡Cállate la boca!
1: Si uno de los dos incumplía con ese trato por 5 días, uno de los dos iba a poner el desayuno la siguiente semana.
2: Y estuve muy cerca yo.
1: Y mi compadre estuvo
2: muy cerca, güey.
1: Tanto así que le tuvo que comprar una
2: amonestación.
1: Una amonestación. Así como cuando van a bautizar, ¿no? Paga la amonestación. Bueno, sí. Y entonces él se consumió 3 oportunidades, pero porque le compró una sabrosita. O sea, 3 él y 1 él. Entonces, así cumplieron DiCaprio y tú. Tienes que pagar el desayuno la próxima semana. Cómprate una.
0: Vamos a salir, acabo de salida.
1: Ah, pues te sale más caro acá en la calle, güey. Mejor ojalá que estemos.
2: Ey, pero tienes que esperar que llegue yo, güey. Para que me compren.
0: Llega temprano y
1: todo. ¡Ah! Perra.
2: Ya se acabó el tratado,
0: Acabo de decir que sí iba a llegar tarde.
1: Mira, vamos a hacer un
0: trato. Llega temprano, algo que llegue temprano.
1: Bueno, vamos a hacer un trato tú y yo. Aquí ahora se llama el tratado de Hensford.
2: El tratado de Hensford.
1: No,
2: burro.
1: El que llegue más tarde, toda la semana que entra, va a pichar el desayuno la próxima semana.
0: El que llega tarde.
1: El que llegue más tarde, de los 6 días. No se vale a la calle, sábado. No se vale a la calle.
0: Y ahí salió a la calle.
1: Vamos, no, pues, la calle, libreta, señor.
2: Toda la semana andan en la calle.
0: Sí,
2: la calle.
0: Sí,
1: ah, por eso vale, porque está ahí con el cabeza de huevo este.
0: Vas a perder, pues.
1: Voy a perder, no, eso no, estoy, no. Yo no juego. Se llena la cabina.
2: Es lo que te digo, pues.
1: Hey, no.
2: Bueno, pero mira, ahorita nos pichó unos fritos para el desayuno al bañil.
1: A mí no me pichó nada.
2: No, es para todos, comadre.
0: Para todos, dijo.
1: ¿Y mi frappé?
0: Ahí está.
1: Ahí
0: está la fruta. Digo, la fruta.
2: Aprovechando que no está sabrosito, ¿qué le quieres mandar decir? Adelante.
0: No le quiero decirle nada.
2: Pégate el micrófono, güey.
0: No quiero decirle nada, no.
2: ¿No?
0: Dile.
2: ¿Qué estabas diciendo ahorita fuera del aire?
0: No, que
2: él
0: no.
2: ¿No qué?
0: Yo no lo aguanto.
2: ¿Pero qué estabas diciendo? ¿Cuál era el plan que tenías para él, güey?
3: ¡Eres un inútil!
1: Yo vi al...
2: A la onda.
1: Bueno, te quería comentar, DiCaprio, fuera de cura, güey.
2: Te que ibas a hablar con alguien para que lo corra.
0: No quiero saber nada. No quiero... Mi amistad ya
2: gordo,
0: se acabó.
2: Gordo.
0: La amistad de él ya
1: cállate,
0: se acabó.
1: ¡Cállate, chacha!
2: ¡Ay, gordo!
1: Rubén, música triste, por favor. Ay. Música triste, por favor.
4: Esto ya no puede ser. Hoy.
1: Y por mi culpa acabará.
2: Por su culpa.
0: Nada.
2: Así se separaron las Coreas, comadre.
0: Adiós,
2: Corea del Norte y Corea del Sur.
1: Así empezó Irán y Israel también. Así empezó Irán y Israel. México, así es. Donald Trump y Claudio Sheinbaum. Así empezó, güey.
2: Gordo, ¿cuál fue el problema de que tú ya no quieres saber nada del sabrosito, güey? Acércate, por favor, no te quiero estar empujando. Aquí así.
1: Ay, me estoy viendo para allá.
2: Así. Sí, parece mecedora, güey. ¿Por qué no lo quieres? ¿Cuál fue el motivo que realmente te hizo enojar, güey? Que ya no le quieres hablar, ya no quieres saber nada del sabrosito.
0: Porque le habló a mi hermano.
2: Ese fue el motivo.
0: Sí.
1: Oye, fíjate qué bueno que yo me encontré a Kikillo con el Colio.
2: Ay, cara, comer.
1: Y me dijo, ven, dice, ¿cómo está mi hermano? Y aquí en el buche se me hacía gordo, así como pelícano, güey. Para hablarle.
2: Para decir la verdad.
1: Y dije, ¿y si después se enoja conmigo también?
2: Para decir la verdad.
1: Sí, claro, sí. Claro.
2: ¿Y tú qué dijiste? ¿Mejor por la buena, más viejo colmilludo?
1: Mejor me callo, dije, porque dijiste? No. Mira, no sé, pregúntale a Raúl.
2: A ver, profesor Kikillo, ¿cómo anda? Y le dije, no, bien, chavalón, ahí hasta más delgado lo veo, dije. Nada más que trae una mordida de coche y no sé quién lo mordió. Se le está poniendo el brazo.
1: Está tarántulo, se le va a mochar el brazo, güey.
2: Entonces, declarada la separación, la enemistad en este momento, así tú es. Ya no eres amigo del sabrosito.
1: Y si a mí me marca, Kikillo.
0: Ya no me interesa, como dice la canción. No me interesa. ¡No me interesa!
1: Yo me hice de Juan Gabriel. Dejo. Es que realmente nada me interesa. Nada me interesa. Oye, gordo. Y si a mí me habla Kikillo. Y le digo la cuota, ¿te vas a enojar conmigo?
2: No, pues hay que saber qué decirle.
0: Y hagas una tontería así.
2: Estás amenazado, hijo, Estás amenazado.
1: Tío, márcame, buen paro. Márcame.
2: 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Y ahorita regresamos, como nosotros somos
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0: Bárbaro. ¡Estamos de vuelta! ¡Los hijos de la remangada! ¡Súbele! ¡Échale! ¡Que se sienta la buena vibra sabatina!
1: Esto se llama el gran balón.
2: ¿Cómo decía el amigo el DiCaprio? Fin de semana de locura.
1: De locura como Marca Manuel.
2: ¿Qué pasa ahí con el skipper, güey?
1: Oye, el skipper, acuérdese un caso triste, el skipper que tiene una voz radiofónica, que tiene un talento nato para ser locutor, y desafortunadamente no puede entrar a las filas de una cabina radiofónica. Y esta cosa que tenemos aquí a un lado, este ser inmundo, este perrucho, miren, no hace nada, está en cabina, nada. Todavía pelea los uniformes y quiere que le dé su licencia tipo A de locutor.
0: ¿Cuál
1: licencia?
0: ¿Cuál licencia?
1: No me digas nada, cállate, me vas a echar el rapé.
3: ¿Cuál licencia?
1: Ahí te evidencio, güey. Ahí te evidencio que eres una persona que no sabe nada de radio, güey.
3: ¡Caray!
0: Compadre, saqué la parte proporcional de lo que pichó. Y me toca a mí 27.50 y no me los quiere pagar.
1: ¡Ah, caray!
0: De mi desayuno.
1: ¡Ah, caramba!
0: Lo que pagaste por el desayuno de todo el
3: fútbol. ¡809!
0: ¿Entre cuatro?
1: ¿Sabías tú que necesitas licencia de locutor para abrir micrófono?
3: No me la sabía.
2: Ahora sí.
1: Esa no me la sé.
0: No, esa no me interesa.
1: ¿No te sabe la de bañar, dijo? Bueno.
3: ¿Qué pasó?
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0: Ahorita me recuerdas antes de la.
3: Lo estoy pensando. Faltan 10, señores.
1: ¿Cuántos días faltan?
3: Estamos a 2 de mayo.
1: ¿Faltan?
3: Una semana.
1: ¿Cuántos días faltan? 10 menos.
4: ¡Eres un inútil!
3: 6 días. Es una semana.
1: 6 más 2, 10. ¡Oh!
3: Es una semana.
1: No, pues cuenta bien.
0: Una semana son 7 días.
3: Mira, de lunes a viernes son 5 días. Bueno, 7 días porque es domingo.
1: Sí.
3: Bueno, una semana son 5 días.
1: De lunes a sábado son 6 días. La semana normal es de 7 días. La semana laboral.
0: ¿Y el domingo
1: es de 5?
0: ¿Qué? Ah, es que no lo cuente como no se lo pagan.
1: Como no se lo pagan,
0: no vale.
1: A ver, el 10 de mayo es el día de la mamá. Estamos a día 2.
3: Va a quedar domingo.
1: Estamos a 2.
3: Sí, estamos a 2. Sí,
1: ¿cuántos días falta para completar el día 10? Si estamos a 2, güey.
0: 3. Cuéntale.
3: 3. 4. 5. 6. 7. Y 9.
1: No, di bien porque la gente está también haciendo sus cuentas.
3: Me quiebro, cha.
0: Bueno, comadre, tiene negocio este.
1: No, yo no más digo porque no sabe sacar cuentas, se equivocó el güey. 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
0: 60 y 94.
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1: Ay, qué rico, comare. 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
3: Así es, vamos a ir, estuvimos el jueves.
2: Pero vamos hoy también.
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4: ¿De qué color es tu casa, DiCaprio?
0: De ladrillo.
3: Verde menta.
4: ¿Y el techo?
0: De blanco.
2: ¿Hay techo blanco en tu casa?
0: Sí, porque...
3: ¡Cúpido! ¡Qué reselecta Nayarit! ¡Qué lindo este pi! ¡Y todo Nayarit!
4: ¡Ahí le va, ahí le va! ¡Ponga atención!
5: ¿Qué onda con Lucy, verdad, que no le hemos
1: dado? ¡Alejandrita! Ay, Lucy,
3: que la Virgen de Guadalupe la guía en sus pasos, la cargue en la luna que tiene a sus pies la Virgen de Guadalupe.
2: Así es.
3: La lleve por buen destino.
2: A donde quiera que vaya, que sea protegida por la divinidad, por Diosito.
3: Que el rayo de la divina misericordia le ilumine por delante donde va y el rojo por atrás.
2: Amén.
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2: Que la mamá no va a hacer nada.
3: Nada.
2: Que ni la salsa haga,
3: nada,
2: la nuera.
3: Nada. Va a llevar la carne, el asador. Va a llevar el que hace la carne y la música en vivo para 30 personas, comadre.
2: Mi suegro.
3: A ver, haz una lista de 30. ¿Quién invitarías a la carne asada si ganara tu mamá?
2: Sí, si ganara mi mamá. Ah, este güey.
3: Hey, a ver tú, DiCaprio. 30 personas. ¿Estás tú, verdad?
0: Sí, yo.
3: ¿Quién más? Rápido. Arrímate.
2: Tus parientes del Cerrito no, porque no te hablan.
3: No, te cambiaron y no te dijeron que tienen alberca.
0: No me interesa.
1: Nacho.
3: Nacho.
2: No. A la mirada secreto.
1: Ricardo.
3: Ay, puro novio, güey.
2: El viejo bombo.
3: A ver, el Gaspar.
2: El Gaspar.
3: El Memo Zuna.
2: Memo Zuna.
3: La Cindy Velar.
2: La Cindy Valenzuela. Valenzuela.
3: Pura.
2: ¿Qué más? El Chagui.
1: El Popín.
3: El Quicho.
2: El Quicho. ¿Qué más, güey? ¿Quién más invitamos?
3: Ya, el último. Ah, pues mi mamá. Es la que ganó. ¡Carne Celesta! ¡Nayarit! ¡Qué lindo este pic! El sorteo va a ser el 9 de mayo.
2: 9, y agradecemos 9, también 9. 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
3: comadre. Vamos a la cartita ya,
2: 947. Antes de ir a la cartita, comadre, tengo aquí un mensaje que me encomendaron, comadre.
3: Ya tenemos gobernadora, comadre.
2: Resulta ser que hoy se presenta Chayanne, comadre.
3: Hoy, comadre.
2: Y nos dijeron que en el Estadio del Encanto, todavía lleva ese nombre, va a estar preparándose y va a estar Chayanne. Hay una recomendación para todos aquellos que sí pudieron conseguir boletos, que sí le dieron boleto o que sí lo pudieron comprar.
3: Ajá.
2: Compadre, no quiero herir el sentimiento, comadre. Pero.
3: No me digan nada, comadre, porque ando que el sol me calienta, comadre.
2: Hay una lista de objetos no permitidos que hacemos la recomendación que no lleve. No vale la pena que lo lleve. Por ejemplo, mochila, comadre.
3: No vale la pena.
2: Mochila. Cámaras. Tampoco.
0: Tampoco.
3: Ajá. Que acabo no voy a ir, comadre.
2: Ajá. Armas de cualquier tipo, por si acaso se le ocurre, ¿verdad?
3: Quería llevar mi 007.
2: Latas de cualquier tipo, tampoco.
3: Quería llevar la mojosa.
1: Clásica, mi machete.
2: Papel picado, tampoco. Si usted anda como yo, tampoco rollo de papel. Sombrillas, pues, ¿para qué si es de noche?
3: Ah, de noche.
2: Bebidas y alimentos, pues, no, porque allá venden y están baratos. Cigarro, ¿para qué? ¿Para qué fuma?
1: No fume.
2: Encendedores, ¿para qué? Si con el DiCaprio se enciende solo.
0: Qué
2: si, el cigarro electrónico, el vapor, ¿para qué? Se ve mal. O sea, usted ya está viejo, no
1: hace tantas cosas. Sí.
2: Y envases de vidrio, porque en dado caso, si empieza una trifulca, no falta el cholo que quiera romper una botella. Aparte, no ceviche, no pozole, no tamales.
3: Comadre, tenía el ceviche de sierra listo, comadre.
2: Puede ser ceviche de soya.
3: Porque no
2: está. Para darle chayán. ¿Quién va a querer soya? Qué asco.

0: Yo no me gusta hablar de Chayanne, comadre.
1: No, yo tenía muchas ganas de ir.
2: ¿Y qué pasó?
0: No.
2: ¿Qué te pasó, comadre?
0: No, pues me salió.
2: Rubén, música triste, por favor, decepcionante.
3: ¿Qué pasó?
2: ¿Qué le pasa? No te estés burlando, Rubén. Nomás queremos que ponga la música triste.
1: ¡Ey, Santo Laguna! ¡Bájale, pues!
2: Una música triste de por qué, comadre. ¿Por qué tú ya no quieres ver a Chayanne si estabas tan entusiasmado? Te vi estudiando las coreografías de las canciones Palo, Palo
1: ya,
2: Bonito.
1: Ya que me aventé, me...
2: Tiempo de vals. Tiempo de vals, comadre.
1: Mira, me enseñé el tiempo de vals. Ya tengo la coreografía.
3: Así es. Fiesta.
1: Y no, porque me acabo de América. Quiero ser torero.
2: Como la puerta de la fiesta.
1: Y luego la otra de... La de...
2: La torero, la torero.
1: Es una experiencia religiosa.
2: Ese Enrique Guzmán.
1: Es Guzmán.
2: Bueno.
1: Y luego me atendió otra, comadre.
2: A ver.
3: Porque el cielo era azul.
1: No, la de Cristian Castro. Era las 10 de la noche, caminaba en Reforma.
2: La Arjona, comadre.
1: En el traje de luces.
3: No,
1: ¿qué te enseñan, comadre? Ya tenés mi cartulina. Chayanne,
2: cándome. No, creo que anda un poco más, comadre. Pero entonces, ya te habías aprendido la coreografía, las canciones.
1: Y también la de Así se siente México. Así se siente México. Así se siente México. Es la piel.
2: Que no se pone que
1: lo dice.
2: Por eso no me lo salía, güey.
1: Jorgito Echegaray.
2: Entonces,
1: jugaron comadre con mi sentimiento, comadre.
2: ¿Qué pasó exactamente, comadre? La cartita va a ser para ti.
1: ¡Ah, échale! ¡Ay, mejor, comadre, échale!
2: Llegó el momento serio de los hijos de la remangada. Tú que me escuches en ese momento que no agarraste boletos para Chayanne.
3: El chiva.
1: Desgraciado.
2: Prometieron.
1: He ido.
2: Sin embargo, como diría por allá, pero más sin embargo.
1: ¿Cómo diría la idea?
3: No.
2: Te habían dicho que sí te los iban a dar y los boletos también. Este es el momento para ti. Estos son
1: Chivas.
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1: Que esta mañana tenemos la carta, que dice más o menos.
2: Sí. Ay, también está Alberto DiCaprio.
3: ¿Quién me va a regalar los boletos de Chayanne?
2: ¿A ti?
1: Nadie. ¿A mí? Tampoco.
2: Sí. Era con la boca, DiCaprio.
1: Me acuerdo cuando estaba el difunto Chacalito. ¿Verdad?
2: Ah, que paz descanse.
1: A todos lados. Ahora todos los eventos andan las vendedoras. Todas, bien guapas. Sí, es lo capibara ya.
2: Mira, comadre, es que yo lo que estoy viendo es que es una técnica y estrategia visionaria donde van las vendedoras al evento y cuando van a cerrar un cliente nuevo, le dice. No, ahorita no, porque no la cosa no está bien. Y dice, pero es que fue al concierto de Chayanne y empieza a platicar todo.
1: La distrae.
2: Ahí en lo que la tonta hace al prospecto.
1: Estrategia.
2: Lo marea. Una estrategia, lo marea así, como la mamba negra así.
1: La cobra, sí.
2: O la cobra. Entonces ya cuando entras así, le da el contrato, güey.
1: Le dijiste víboras.
2: ¿Eh?
1: Le dijiste víboras.
2: No.
3: Cobra Dora.
2: Cuando ya te cibra, que le platicó tres veces.
1: Por eso
2: me dice. Entonces, cuando le dice así, le da el contrato. Por 6 meses, comadre, se lo firma.
1: Y lo marea.
2: Pero le tiene que platicar el evento reciente. Porque si no es evento reciente, no caen.
1: En la semana de la moto ya andaban todas, comadre.
2: Así es. Pero si ahorita llega alguien, es que yo fui al concierto de Joel Elizalde. No importa, ya pasó hace mucho tiempo. Así que
1: yo me recuerdo que llegué ahí a Plaza Calla.
2: Uh-huh.
1: Dije, le voy a comprar un boleto a mi esposa y a mi hija para que vayan al concierto de Chayanne.
2: Sí, claro.
1: Baratos porque la economía está tranquila.
2: Y había promoción.
1: Arriba, promoción 2x1. No, arriba están a 950. Le pregunté a la muchacha, oye, ¿cuánto cuestan los boletos al 2x1? Dice, de los baratos a los carros baratos. Con comisión y sin comisión. No, pues me va a regalar la comisión al muchacho.
3: Sin comisión.
1: Ya veo, $800. Está bien, dame dos.
2: Parado o sentada.
1: Con sereno o sin sereno.
3: Parada.
2: Que se vea el escenario, que no se vea.
1: O que no se vea la mitad.
3: Pedacito.
1: Que se va a echar
2: bien. ¿Con baño o sin baño?
1: Que se va a echar bien del ombligo para arriba o del ombligo para abajo.
2: ¿Con baño o sin baño? ¿Con cheve o sin cheve?
3: Con cheve.
1: Bueno, pues. Todo eso dije yo, dame dos. Cuando. Pasó la tarjeta, no pasó.
2: ¿Sí?
1: Por fondos insuficientes, dije yo. Aleluya, gloria a Dios.
2: Tarjeta declinada.
1: Espera, me voy a depositarle para poder comprarlo. Y en el camino al banco, recuerdo que dije yo, Chayito, ¿me puede regalar dos boletos? Oh, claro.

0: Claro que sí.
1: Sí, sí puede ser, porque se está anunciando. Y le marco. Chayito, dos boletos, hay oportunidad. No te preocupes, te los conseguimos.
2: Dalos por hecho.
1: Dije yo, en ese tiempo, está a un lado el cielo. Se abrió el cielo. Me pegó el rayo de luz de frente aquí, como la divina providencia.
0: ¿Y esta rosa?
1: Dije yo, ¿y esta rosa? Y lloré, comadre.
2: ¿Y esta flor de cempasúchil?
1: Y llegué llorando, me metí otra vez, el banco de Bancomer está fuera de Plaza Calle, y me metí llorando por entrar al cine y yo...
0: Gracias.
1: Qué emoción, gracias,
2: Dios. Recuerdo que un viejito te dijo, mijo, ¿por qué lloras? Es que ya tenemos carretera.
1: Ya tenemos boletos.
2: Es que ya tenemos boletos.
1: Todo funcionó. Hasta antier que en la noche, cerca de las 9, recibí una llamada, yo estaba transmitiendo, dije yo, wow. Chayito, dije yo.
0: Wow.
1: ¡Boleto! ¡Habemos boletos! Dije
0: ya
1: yo.
0: Chilló la ardilla.
1: ¡Habemos boletos! Es más, ni con el Papa me emocioné tanto.
0: No, bro. Pamplinas.
1: Ya, vale, vale, vale.
2: Cáspitas.
1: Así, comadre. Bueno, ajá, todo bien, comadre. Me marco yo y al día siguiente me contesto así ayer. Me dice, oye, te tengo una mala. Y digo, ah, caray, ¿qué pasó? Dije, ¿qué pasó? ¿Todo bien la familia?
2: Bueno, casi siempre es una buena y una mala.
1: No, aquí una mala nomás.
0: Nada más.
1: No, no había buena. ¿Todo bien? Le dije, ¿están bien? Sí, tenemos salud la familia. Tranquila. Bueno.
0: Gracias.
1: Gracias a Dios, todo bien.
2: Descansamos.
1: Me dieron nomás 5 boletos. Dije, por nomás cupo 2.
0: Sobran 3.
2: Los otros dámelos, los vendo, a ver qué hago, ¿no?
1: Pero si me dan los 5, pues dámelos 2. O sea,
2: acomodo dueño.
1: Yo me busco. Y empezó, no, es que le debo dar a la Alma, a la América, a la Sweetie, a la Georgina y yo. De hecho, me falta la Brisma también. Dije, ah, ok, entonces, ¿qué me quiere dar a entender?
2: Que si le das uno de los tuyos.
1: No, no alcancé, comadre.
2: Ah, perdón.
1: No había.
2: Por eso, de los que compraste tú, que si le das uno porque faltaban.
1: En ese momento escuché la canción que decía, ni un adiós, tú me dijiste.
2: Una lágrima y un recuerdo.
1: Dije, no te preocupes, no hay problema. No te preocupes por mí, voy a estar bien.
2: Ahora sí, va a ser tarde.
1: ¡Ay, qué cabrón! Que ni quería ir a Chayán. ¿Cómo se llama?
2: A
1: Julián. ¡Ah, Chayán!
0: No, Chayán. No.
1: Y así fue mi triste historia, comadre.
0: Ay, no.
1: Hoy, allá estuviera yo. ¡Arriba! ¡Arriba!
2: Pero
1: con Chayán.
0: Pero estuvieras.
2: Viendo a nuestro papá.
0: Ah, mi papá.
2: No, nuestro papá puta.
1: El problema, comadre, amigos, es de que. Creo que me mintieron.
2: Él me mintió.
0: Ah, o sea,
2: que. Él me dijo que me amaba.
1: Creo que me mintieron. Porque tengo contactos también, ajá, que trabajan en la empresa,
2: ajá,
1: y me dijeron, no les dimos 5.
2: Párale,
1: dije,
2: comadre,
1: párale, párale, stop, párale, stop.
0: No siga,
2: no siga,
1: comadre. No siga, porque me atormenta,
2: no,
1: dije.
2: No diga porque me hace sufrir a mí también.
1: No me digas cuánto dieron, porque Emma, me pega chorro.
2: Todos sufrimos aquí.
1: No, no.
2: Emma, yo creo por eso me dio chorro. Esto fue.
1: Ay, ¿qué hago, comadre?
2: Alberto DiCaprio.
0: Diablos, amigo, creo que te vieron la cara.
2: Ay, sí. ¿Tú qué le recomiendas a nuestro amigo el Chiva? Que le prometieron boletos y no llegaron los boletos.
3: Oh, estamos sesionados. Yo creo que no va a poder ir a ver.
2: No, ya sabemos qué va a pasar. ¿Qué le recomiendas tú, güey?
1: Que compre dos.
3: Pues que compre boletos.
2: Y que me lo compre a mí, sí, tengo yo uno para vender.
1: ¿Tienes tu boleto, güey? ¿Tienes tu boleto?
3: No tengo.
2: ¿Qué harías tú, Alberto DiCaprio, en su lugar cuando te hayan prometido boletos y no te los dan?
3: No, pues, si no me lo dan, no voy.
2: No, pues sí, ya sé, güey. ¿Pero qué harías? ¿Te enojas? ¿Te encorajinas? ¿Te vale gorro? ¿Qué harías tú?
3: Me enojo.
2: ¿Te enojas? ¿De puro coraje te vas a enojar?
3: Sí.
2: Oh. Ay, comadre.
1: No, oye, tengo una pregunta. Tiempo fuera, tiempo fuera. Ya, la carta me vale madre, los boletos también.
2: Ay, comadre, ahí para la otra.
1: ¿Te pagó el dinero tu mamá ayer, sí o no?
3: Pues, no me la pagó.
2: El jueves.
1: No, no, ya es quincena. A ver, platícame, ¿qué pasó?
3: No, se lo comí.
1: A ver, te los
3: dio. No.
2: Te los dio y los aceptaste, ¿verdad?
3: ¿Eh?
2: Te los dio y los aceptaste, los guardaste.
3: A ver.
1: No, sí, se los dio. Te los dio a los 1000 pesos tu mamá.
2: Sí, la mamá. Quiero decirle que doña Chayito.
3: No me los dio porque
0: ahí. Gordo,
2: ahorita vamos a ver. Ahorita vamos a ver.
0: Era para tu comida, gordo.
2: Llama acá al Quiquillo.
1: Quiquillo, no madre, tengo
2: te
1: el teléfono.
2: Te lo puedo echar de enemigo.
1: No, le hace, me vale
2: te
1: madre.
2: Lo puedo echar de enemigo, madre.
1: Raúl, pásame el teléfono de Quiquillo para hablar con él, por favor. Quiquillo, marca, amigo. Si me estás escuchando, márcame, quiero hablar contigo.
2: Quiquillo, si
1: me
2: estás escuchando, avísanos, por favor. Ah, que manda el grupo. Así que bueno, bueno, pues ni modo.
1: No, ahí está. No, a mí no me compren con fritos,
0: no,
1: ¿eh?
0: No.
1: A mí no me compren con fritos. Yo te dije bien claro. Si le agarra los 1000 pesos a tu mamá, ya no te quiero el programa. Te dije bien claro. Sí, yo le dije. Si le agarra los 1000 pesos a tu señora madre. Ya no vengas al programa, te digo.

0: Qué triste historia. Pero bueno, queremos decirle que tenemos que ir a la pausa. Estas fueron historias
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0: Historias bien fumadas.
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0: es una lucha.
1: A ver, acá está el programa, hola, hola, hola.
0: Una lucha perdida que tenemos con Alberto DiCaprio, no manches. Ahí sí entendemos que Don Chayito, esa mujer incansable, guerrera y que siempre se ha superado. ¿Cómo batalló con este gordo cachetón? Qué bárbaro, pero bueno. Aquellas personas
1: 9 meses perdidos echados a la basura.
0: Pero yo sé dónde sí lo pueden poner al tiro.
1: ¿Dónde, compadre?
0: Aquí en Henford School. Y si no se lo pone al tiro, se lo devolvemos, dice.
1: Vámonos.
0: Bueno, aquí se lo vamos a dejar, oiga. Oye, estamos con nuestra amiga Griselda. Griselda, bienvenida a la cabina de cristal de los hijos de la remangada. Gracias por permitirnos hacer todo este papá y todo este show que tenemos. ¿Cómo estás? Buenos días.
2: Hola, buenos días. La verdad, contenta, feliz de estar acá con ustedes, de la invitación y pues darle apertura a Hens for School para que más personas se capaciten.
0: Y maravillada porque acabas de conocer a Alberto DiCaprio, ¿verdad?
1: ¡Wow!
0: ¡Qué joyita! Totalmente. Oye, bueno, queremos decirte que, que estamos platicando ahorita fuera del aire contigo, porque hay cosas importantes que mencionar. Antes de cualquier cosa, para todas aquellas personas que están escuchando por primera vez el programa, porque pues, ahí se encontraron el botón o lo que sea, estamos en Hensford School, una escuela que ayuda a toda la familia prácticamente a, por ejemplo, terminar la secundaria en 4 meses, la preparatoria en 4 meses, Griselda, aquellas personas que están buscando entrar a la vida laboral en oficina, pues obviamente necesitas el Excel sí o sí, ¿no?
1: Básico.
0: Básico.
2: Total.
0: Y inglés, francés, ¿qué más pueden hacer aquí por la población mazateca?
2: Claro que sí, hay mucha gente que a lo mejor tiene mucho tiempo en su trabajo y dice, Griselda, quiero ese ascenso, pero a lo mejor no tengo o no soy capacitado.
0: O Excel, un reto personal, ¿no? También, ¿no?
2: Claro, reto personal, inglés, computación, Excel, empresarial, contabilidad, por ejemplo, auxiliar contable, o personas que a lo mejor dicen, quiero tener un hobby nada más, también contamos con un curso de dibujo.
0: Tengo tiempo libre, voy a hacerlo, ¿no?
2: Tengo tiempo libre, así es. O sabes que sí tengo ya mucha experiencia laboral, pero me piden tener el certificado de preparatoria, no lo tengo en 4 meses, como tú dices. Uh-huh. Incluso 2 modalidades, la persona puede ser de manera virtual o de manera presencial si el tiempo se le complica. O sea, no hay excusa. Hens for School, la verdad es que te resuelve todo ese tipo de inconvenientes, uh-huh, o de pronto hasta pretextos que ponemos.
0: No, sí, claro.
1: Querer es poder.
0: No, yo no puedo, qué vergüenza, ¿no? Y aparte, tengo que ir todos los días y tantas horas.
1: Ojo, ahorita dijiste algo, nos da vergüenza. Yo no sé nada de inglés. ¿Mm? Aquí vienen, o sea, te ubican de acuerdo a tu grado que tú sepas. Si no saben nada, también te ubican.
2: Así hay, es, desde cero. ¿No? Niños a partir de los 5 años recibimos. De pronto las mamás batallan con ellos en sus escuelas, con tareas, actividades. También niños a partir de los 5 años recibimos. Y tampoco no tenemos un límite de edad, ¿eh?
0: Oye, Griselda, por ejemplo, Alberto DiCaprio, que va a cumplir casi 50 años ya, él tuvo un desaveniente, una inconveniencia de cuarto año de primaria, lo corrieron. Yo sé, aquí primaria también se puede.
1: La secundaria.
2: También primaria
0: también se puede.
2: Claro, ay, también.
1: Vámonos, es tu momento, boludo.
0: Me emociono yo por ti.
1: Que salga con tu diploma en 4 meses de secundaria. Y en 4 meses puede, la prepa.
2: También primaria lo puedo hacer en 4 meses.
0: ¿En 4 meses?
2: En 4 meses. En línea o venir una vez a la semana aquí al instituto sin problema. Horario
0: y
2: flexible.
0: Y recreamos las kermeses de todo, el día del niño, todo lo recreamos.
1: Ándale, para que saque tu uniforme de pato que tienes ahí.
0: De pato Donald.
1: ¿Tenemos alguna promoción, Griselda?
2: Claro, claro que sí. Mira, mucha gente ya nos ubica aquí en Mazatlán.
0: Claro, claro.
2: Pero no se ha animado a decir, híjole, ¿será que sí? ¿Será que no? También es importante que tengan la seguridad de que es un instituto confiable.
0: Ajá,
2: estamos certificados ante la SEP.
0: Sobre todo eso.
2: 16 años ya de experiencia nos avalan.
0: Fíjate que estamos hablando de estos periodos que sean 4 meses y puedes terminar la primaria, secundaria, preparatoria. Muchas personas pueden decir, bueno, sí, pero tendrán la validez oficial. Y ya lo acabas de decir.
2: Claro.
0: Es correcto, sí lo tienen. Es una institución de confianza. Manejan buenos precios. Antes de que nos diga las promociones, dinos por favor los números.
2: Claro que sí. Bueno, toda la persona que me está escuchando en este momento puede.
0: Bueno, si

0: WhatsApp mejor, ¿no?
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2: Ya me lo aprendí, comadre.
0: A ver, ah, ya me lo aprendí.
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0: 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De memoria, comadre.
2: Anótale el WhatsApp, por favor, porque es importante que usted a lo mejor ahorita se viene manejando. Si viene con algún compañero y vienen platicando y no quiere cortarle el rollo, ya lo está escuchando, venimos en la plática. Bueno, usted guarde ese número para que usted más tarde pueda comunicarse. Sin compromiso, Griselda.
1: Sí, claro, sin compromiso, pero si también ya tienes como la intención de hacer cualquier curso que acabamos de mencionar, yo te invito a que una vez marques. Tengo tres promociones en este momento.
2: A ver, échale, Griselda, por favor.
0: Es como la Santísima Trinidad, el nombre del Padre, el Hijo y el Espíritu Santo, comadre.
1: Así
0: es,
1: la primera, yo sé que acaba de pasar, mamás, papás que me están escuchando, una promoción para tu hijo, Día del Niño.
2: Ajá.
1: Claro, todo el niño que se inscriba o papá, mamá que lo inscriba tiene un 20% en colegiatura y un 50% en inscripción.
2: A ver, espérame. Se queda el 20% ya de
1: colegiatura,
2: de colegiatura fija. Y aparte la inscripción es
1: 50%. 50%, así es.
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1: Ahí está para los peques.
0: Una promoción.
1: Claro, esa la segunda. El Día del Maestro también ya viene.
0: Ah, teacher, yo tenía un profe que se llamaba teacher.
1: 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También un 20% en colegiatura para que una vez se anime.
0: O sea que los profesores que ya tienen su certificado, que se sigan preparando.
2: Claro, claro, claro.
0: Sigan mejorándose para buscar mejores posibilidades.
1: Claro.
0: O abrirse otro panorama.
1: Que se renueven. Estamos en pleno 2026.
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2: Ok, ¿cuál es la tercera?
1: La tercera y la última, la más importante. A pero esa es súper especial porque es para las mamás.
0: Ah,
1: pero así es. Esta promoción es de ahorita. Las primeras 10 personas que se registren o que marquen al 669-116-8895 van a tener en cualquier curso libertad para que elijan cualquier curso, inscripción 2x1.
2: Ok, 2x1.
0: Comadre, ándele.
2: Entonces, nada más tiene que decir que escuchó la promoción aquí en Qué Buena LRJ. A la hora que quiera que hable, para que usted se anote y aproveche esa promoción.
1: ¿Verdad? Así es, pero solamente las 10 primeras personas.
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2: personas.
1: 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Y de una vez vamos a darles el 20% en colegiatura.
0: ¡Vámonos! Madrecita,
2: Griselda gobernadora.
0: Oye, lo que pasa, oye, hablando de mujer, ¿verdad?
2: Sí, pues de una vez.
0: ¡Qué rocha! ¿A
2: qué pusieron? Sáquenla, venga.
0: Venga, para acá.
1: De una vez, porque la educación es lo más importante.
2: Sí, claro.
0: Y aparte, algo importante, nunca es tarde para estudiar. Tanto mamá, la tía, la abuelita, vengas a estudiar, aprovecha el tiempo. En vez de estar jugando lotería, que no gana nada, al contrario, la despelucan.
2: Ya sabes,
0: véngase a estudiar inglés una hora.
2: Que la vecina que está en la esquina amaña las cartas. Hey. Siempre va a perder.
0: Sale dos chalupas. Siempre, fíjese bien.
2: Una chalupa vieja, chalupa.
0: Chalupa y buena, siempre dice.
2: Sale don Negrito.
0: Bandolón y cuatro esquinas.
2: Don Negrito y cuatro botas.
0: Hey, no. Póngase abusado.
1: Sí, sí, hay que aprovechar.
0: ¿Hay cursos de cuánto en inglés a la semana? ¿Cuántas horas son?
1: Pueden venir una o dos veces a la semana, dependiendo cómo se les acomode. Puede ser fin de semana, puede ser entre semana. También nos acomodamos.
2: Oye, Griselda, y dejamos lo más mejor para el último, Alberto DiCaprio. Ay. Atento a la plática. Él quiere decir una pregunta. Adelante,
0: Alberto DiCaprio.
2: Pégate el micrófono, por favor. Es la quinta vez que te digo.
0: No le estoy hablando por teléfono.
2: No, que le pregunte. Acá el micrófono. Échale. La pregunta más mejor. Adelante.
3: Este mes de mayo, el Día de las Madres y el Día al Maestro, puede ver.
2: ¿Quién es el estudiante?
3: El Día del Estudiante. ¡Ah, el Día del Estudiante también! ¡No!
0: ¿Ya se acordó?
2: No tenía un programa que se llama La Hora del Estudiante, güey.
1: Bueno, con la promoción de la mamá, también puede invitar al hijo porque es 2x1.
2: Claro.
1: Viene la mamá y viene ándale. El hijo. O viene el esposo.
2: Mira, puede venir tu mamá y tú.
0: El quiquillo.
3: Mi mamá era maestra y ya está jubilada.
2: Pero puede seguir aprendiendo.
1: Puede venir a dibujo, por ejemplo.
0: Para regañarte en inglés.
2: La más mejor pregunta, adelante.
3: Ay, a ver, ¿qué le pregunto?
1: El número.
4: Pregúntale el teléfono, güey.
3: Ah, el teléfono.
2: No le estamos...
1: Muy bien, el teléfono.
2: No le estamos soplando.
0: Le estoy haciendo señas.
3: Teléfono.
0: Le dice la señal por teléfono y le dice, no te hablo de por teléfono.
2: Mira, yo te entendería que fuera un millennial, un chavo que le digas así, no entiende porque dice, ¿qué es esto, verdad? Pero este amigo sí entiende porque le tocaron los de piedra. Adelante.
3: El teléfono.
1: 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Griselda. Claro, pregunta por Griselda.
2: Pregunta por Griselda. Así
1: un
2: que
1: mensajito
2: bueno,
1: en WhatsApp promoción. Griselda,
2: muchas gracias por todas estas promociones, por toda esta información. 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
0: ¿El kiosco, comadre?
2: Mucha gente viene a hacerse estudios, ¿verdad? A un lado entre el kiosco y el laboratorio. Viene a hacerse estudios, sacarse sangre. Hay muchos señores que dicen, bueno, ya, voy a aprovechar y preguntar qué onda con los cursos, ¿verdad?
0: Mira, de aquí con alrededor. Dorado, Libertad, Ejidal, Pancho Villa, Sánchez Celis, Toreo, El Moro, para acá este lado. No, comadre, toda la calle. Chulavista, Mangos 1, 2 y 3, Prado del Sol. Todo esto pueden ir aquí a estudiar. Ampliación Pancho Villa.
2: El vecino aquí te toca aquí, el vecino de Prados.
0: El vecino de Prado, hay que agarrar el carrito rápido y llega aquí.
2: Con la pura vida.
0: Aprende inglés, no sabe el mundo que se le abre cuando usted aprende inglés. Ya aprende inglés, siga con el francés. Ya aprendió francés, estudie Excel, estudie
2: si
0: un programa.
2: Si usted habla inglés así.
3: Oh, Westman.
2: Le urge.
0: Le urge.
2: Por favor.
0: Inviértale. A su estudio, a su capacitación.
2: ¿Hasta qué hora están abiertos el día de hoy, Griselda?
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0: Mucha gente le invierte al gimnasio, que está bien, está bien. Pero poco le invertimos al aprendizaje, a la capacitación. Y a superarnos en la vida.
2: Efectivamente, comadre. Así que bueno, gracias.
0: ¿Quiere mejor sueldo? Aprende
3: gracias,
0: inglés.
3: Gracias. ¿Es gratis o...?
0: Ahí está el teléfono de promociones, güey.
2: Ya pasó el tiempo, güey. Ya te pasó el tiempo.
0: ¡Vamos a regresar un juego de los hijos!
2: ¡Remangada!
0: Desde Headford School.

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1: Oye. Y volvemos con más. Pero ahora con el puerco.
2: Para, ver, no me da vuelta. Son las 10:45, comadre.
3: Quisieron censurar, comadre, pero no se pudo.
2: ¿Por cuándo, comadre? 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

0: Ahorita estoy midiendo calle.
1: Ah, acá está tu hermano, ¿verdad?
2: El talento que Dios le di.
1: Pues dos asuntos contigo, hijo. Estamos al aire. Número uno, el más importante. En días pasados, nuestro amigo Alberto Calvillo expresó que le había prestado $1,000 a tu mamá para la comida y le dijimos que no queríamos que se los cobrara. La pregunta es, ¿se los pagó y los agarró?
0: No sé, no he sabido. Ahorita me están diciendo, o sea,
1: No lo cubra, güey.
2: Si es así, te encomendamos que hagas esa investigación, por favor, Quiquillo. Te vamos a dar una boleta, ¿a ver de qué?
1: Número dos, de Chayán.
2: No. Al lunes se lo damos.
1: Número dos. Se fregó otra vez el microondas, no tiene garantía la mano de obra.
0: Sí, ya sabes.
2: Es de lo mismo.
1: Pues, igual. El DiCaprio lo desconectó 5 veces, dice, para que se descomponga y ya se fregó, güey.
0: Sí.
1: Ahí te lo mandamos, Quiquillo, gracias. Gracias, Quiquillo. Saluda a mi suegra. Hey. Adiós.
2: Salvaste, condenado, sí. Salvaste, mira.
3: Ay, gordo.
2: Está frío.
3: Está amarillo como mero.
2: Rápidamente la información con Alberto DiCaprio. ¡Viva la gorda!
1: O ya nos vamos. Milagro, trajo periódico.
2: Ya nos vamos, Romén. Tú nos dices.
1: De milagro.
2: A ver si alcanzamos a hacer
4: ¡Viva
2: una.
4: ¡Viva la gorda!
2: Hacemos un viva la gorda rápido, flash.
3: ¿Qué de onda?
2: Tú nos dices, mi estimado Rubén.
3: Ándale, señor. Vamos rápidamente con la información, por favor.
1: Ah, qué bárbaro.
3: Rápidamente, por favor, Alberto.
4: ¡Viva la gorda!
2: ¿Qué de onda?
4: Hoy 2 de mayo.
3: Ajá.
4: Sí, claro. Ahora empieza la liguilla.
2: ¿La qué?
4: Liguilla.
2: Ah, la liguilla.
4: ¿Qué?
2: ¿Con quién empieza el juego de? Ah, ahora también va a pelear el zurdo Ramírez, güey.
4: Sí, aquí
2: contra
4: está.
2: Contra David Benavides.
4: Gilberto Ramírez.
3: ¿Qué hubo?
2: El zurdo Ramírez.
3: El zurdo. De hecho, el zurdo.
2: Ya nos vamos. Vámonos, pues.
1: Gracias, señores. Nos vemos hasta el lunes. Una emisión más de los hijos.
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1: Gracias a Jefu. ¡Es cool! Aquí era Rafael Buena.
2: No, Bicentenario.
1: Nos vamos a Chayá, comare. Ya compré boleto.
4: Gracias.
3: Te lo dio Chayito.
2: Cállate.
1: Me va a regalar, animal.

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1: Anoche fue algo muy especial. 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

0: nosotros. ¿Cómo están, amigos? Bien. Aquí anda mi novio, Chayanne. Aquí anda Chayanne.
1: Chiquitito de mi vida.
0: También es su novio.
1: Sea, ay, mi hija.
0: Ya tengo mi vestido rosa de 15 años para que cuando me vea me diga, súbete y que bailemos juntos el tiempo de vals.
1: ¿El ramo lo llevas también?
0: Ya llevo el ramo para aventarlo.
1: ¿Cuántas mujeres arriba de los 40, y ustedes más de los 35, se van a vestir de quinceañeras? Va a ser interesante. Espero que no tengan una ilusión las que van a estar hasta ahí arriba en las gradas, porque de aquí que diga Chayanne que bájenla, por favor. No, pues ya vamos a ir tres canciones después.
0: Por eso te digo, hija, no. Por cierto, dicen que te vayas desde las 6 de la tarde. Va a estar abierto desde las 6 de la tarde. A las 9 empieza el show, a las 9 está programado el espectáculo de Chayanne. Al parecer tiene un tiempo de duración entre 2 horas, 2 horas y media, así que va a
1: que
0: estar
1: así
0: bien.
1: Que así sea, porque las pocas veces que lo he ido a ver, la gente nos quedamos,
0: ya me imagino.
1: Y jamás vuelve al escenario.
0: Ya no vuelve, ¿verdad?
1: No vuelve. Hay otros que sí, así como que, ay, sí, en lo que me hice en otra y regreso. Y él no.
0: Él no.
1: Oye, recordarle a la gente que continúa el 2x1 en varias localidades, boletomovil.com. Hay una amiga que me dijo, oye, no sabes quién me puede vender un boleto, güey, o sea, es que no supe. ¿Cómo no? Le hemos estado recalcando muchísimo a la gente que hay promociones entrando a la página boletomovil.com para que usted, obviamente, en lugar de gastar por un solo boleto, no sé, 3,500 pesos, te llevas 2 en Zona Oro. Y las gradas 600 o 900, te llevas 2 por ese precio.
0: Aprovechen.
1: Creo que hay que aprovechar esta gran promoción. Es Chayanne, no es cualquier
0: No, es
1: cantante.
0: Cualquier hijo de vecina, óigame.
1: Exacto, es Chayanne. Y bueno, viene al puerto de Mazatlán a cantar. Qué buena publicidad le ha dado también Chayanne a esta presentación en Mazatlán. Ayer estuvo jugando golf en un conocido hotel muy cerca del aeropuerto y mencionó Mazatlán, aquí disfrutando de
0: esto.
1: O sea, una cosa bella. Luego subió en otro, le está comiendo, pero ahí como que está con la gente que lo trae a Mazatlán.
0: Sí.
1: Hay que recordar que el empresario es de los Mochis. Y bueno, pues estamos listos para cantar y bailar en la noche. Yo me voy con mi prima Edna, que le mando un abrazo con todo cariño.
0: Ay, te vas a llevar a tu prima Edna y a mí, ¿por qué no me llevaste?
1: Porque ya supe que te ibas con la Chayito.
0: Sí, voy a ir con
1: no
0: ella.
1: No, Garzón, ¿eh?
0: Estamos en la Escuela Superior de las Bellas Artes Chayito Garzón. ESBA. Amigos, gracias por, como siempre, recibirnos. Hay mucho que platicar con ustedes acerca de ESBA porque hay muy buenas carreras. Pero ahorita a lo largo del programa van a ir escuchando. ¡El que se divorcia!
1: ¡Bien!
0: Alexis Ayala.
1: Otra vez.
0: Se divorcia otra vez de la mujer.
1: Pero...
0: de

0: Sí, claro, estaba haciendo una obra de teatro con ella.
1: Pues se divorcian. Ella fue la que tomó la decisión. ¿Sabes qué? A mí se me hace que él es bien voluble. Bien voluble. Y como que es muy sangre de coche. No sé por qué. Él me da
0: sangre
1: como
0: de coche.
1: Sí, como que es pesado, sangre como pesada. Que es manflay. Como que no cae bien el Alexis Ayala.
0: Pues a él le haber caído muy bien para haber tomado una decisión de aceptar casarse con él. Algo debe de tener. Y fíjate que él es bueno en las obras de teatro. Digo, no es tan angelical.
1: Es buen actor.
0: Como, ay, como este Juanito Soler y el otro actor que vino hermoso a Pechocho. Que acá vino una obra
1: de
0: teatro.
1: Sí, ya.
0: Que qué bárbaro. O sea, la gente que lo vio dijeron, no manches, qué actorazo y qué carisma, ¿no?
1: Sí. Aparte, él es muy sencillo.
0: Carece de carisma,
1: es, sí. O sea, a lo mejor será buen actor, pero ahora que lo vi en la Casa de los Famosos, me cayó muy gordo, la verdad, gordísimo, y por cierto...
0: Y sabes que muy seco también para las entrevistas, estuve charlando
1: sangrón,
0: con él.
1: Sangrón, es pesado, y eso afecta mucho.
0: Y yo entre mis adentros decía, ay, como a ver a qué horas te callas.
1: Ya, ay, sí, oye, y a la que invitaron también a la Casa de los Famosos, a Alma Cero, ella está...
0: Para que cuente todo lo de Leswi Luna.
1: Fíjate, ella tuvo le pusieron un implante dental. Ya ves que cuando te ponen el implante dental, te pulen el hueso, que no sé qué, luego meten el implante, y a veces ese implante, como todo órgano, no te cae bien.
0: Si no haces química con...
1: Ella tuvo problemas de salud por este implante, el implante se le infectó, requirió de intervención de emergencia, pero además de todo eso dijo que ella no podría entrar a una Casa de los Famosos porque está pasando ahorita por la perimenopausia. ¿Qué les dije? Si no es fácil lidiar con la perimenopausia, yo con batalla estoy así haciéndole, o sea, vengo aquí al programa con gusto, alegre, hago el programa feliz, riéndome, agarrando cura y todo, pero por dentro yo sé lo que siento calores. Siento que algo me quema por
0: dentro.
1: Te
0: sientes caliente.
1: Me siento caliente.
0: Por dentro y por fuera.
1: Sí, no, es
0: caliente, caliente.
1: Caliente, caliente.
0: Oye, Aide, lo que sí es muy cierto, que ya nos desviamos del tema.
1: Yo les dije.
0: El tema de los bochornos.
1: El almacero, pobrecita.
0: Que sientes que tienes un calorón, que algo te quema, son cosas que lamentablemente nos ocurren.
1: Ya si te quema abajo, ese es otro calor.
0: No, pues empieza por arriba. Pero el asunto es que el hombre, ¿verdad? Comprendan a su novia o a su esposa, a su mamá que todavía está en esos procesos, porque hay mamás muy jóvenes.
1: Ajá.
0: El tema de la menopausia, hay quienes lo viven de manera fatal.
1: Y dice la señora, oiga, pero si yo no tuve nada, nunca me dolió ni la cabeza ni nada. Usted, señora, que tuvo la buena suerte de no sentir el bajón hormonal, porque hay gente que lo sentimos terrible. Hay gente que no siente nada, está bien. O sea, qué bueno,
0: no,
1: bendito sea, bendito y alabado sea el Señor, pero yo sí sentí mucho, entonces amén. Cada quien sentimos diferente. Bueno, por otra parte, me cae tan gordo, pero
0: ahora,
1: tan gordo.
0: Tan bonita que vienes ahora, porque que ella... Como que en la noche ya estaba lista con el pie puesto en la estética porque quiere que la vea Chaya.
1: Claro, hija. Mira, tengo listo mi vestido, te digo, de 15 años para irme, para que me vea él desde lejos y me suba a bailar tiempo de vals. Vengo
0: ya
1: preparada,
0: va a ver, sí, porque
1: con mi outfit.
0: Como es verde fosforescente, así no.
1: Pero no me dijeron, no, es este amarillo fosforescente. Oigan, pero déjenme les digo que me cae tan gordo, pero tan gordo.
0: ¡Bien!
1: Me cae tan gordo que inventen que están vivos los que ya se murieron.
0: Ah.
1: Por ejemplo, ahorita le sacaron que vieron a don Vicente Fernández en un concierto de Alejandro. Ay, por favor, el señor está más muerto que desde
0: cuando
1: se
0: murió. Ay, sí, el cuerpo fue velado y todo el mundo lo vio porque
1: sí.
0: Se pasó por el féretro para despedirse de Vicente. Fue una... Él ayudó a la organización de su velorio, has de saber, en la Arena Guadalajara, Vicente.
1: Él lo organizó.
0: Él, tal cual así lo velaron, él así quiso que fuera.
1: Pues dicen, ay no, mira, ahí está Chente. Obviamente, hay mucha gente que imita a Vicente Fernández.
0: Ajá.
1: Y lo hace bastante bien. Y hay gente que además de imitarlo, tiene un excelente parecido físico con él. Entonces, obviamente, la gente va a decir, así como dijeron de un señor de Juan Gabriel allá por París y todo, que haz de cuenta
0: Juan
1: Gabriel.
0: Ese sí estaba idéntico.
1: Estaba idéntico, ¿te acuerdas? Sí lo viste en las redes sociales.
0: Claro, en un restaurante.
1: Bueno, todo mundo decíamos, sí se parecía a Juanga. Y
0: sí
1: hasta,
0: se parece.
1: Hasta lo llegamos a dudar, pero ya que digan que Vicente Fernández, Selena, Jenny Rivera y todos estos están vivos, pues no, ya déjense de andar inventando tontadas.
0: Ya yo dije dejadas. Oye, de las dejadas, amigas mías, no vas a estar hablando.
1: De las migajeras menos, de las migajeras menos.
0: Ay, no anden de migajeras.
2: Migajas aquí no.
0: Por favor.
1: Bueno, hay gente mayor que no entiende qué es migajera. Di que es migajera.
0: Robón, tírate al piso y llora para que te recoja.
1: Ándale.
0: Ay, no, qué flojera. No, vale tanto tu dignidad, vale tanto tu persona. Si de entre millones un baboso no lo valoró, no es porque tú no lo valgas, es porque él trae otro chip. Entonces, habrá gente que te va valorando, andes de migajera, rogando amor.
1: Eso.

0: amor, cosa muy fea.
1: Se gana, no se ruega, señoras y señores. Te tengo una noticia. O seguimos con más migajeros.
0: Una noticia más y nos vamos
2: migajas,
0: al corte.
2: Migajas, migajas.
1: Bueno, digan que se lo dijo una loca. Lo puse anoche en mi Facebook, Ingrimentería Oficial. Ingrimentería. Mes de noviembre, juntos, Jorge Medina y Josi Cuen en Mazatlán.
0: Ah, en noviembre.
1: En noviembre. Hablé con un empresario que ya tiene varias fechas con ellos, donde los está llevando a diferentes puntos del país, y me dijo, fíjate que yo creo que me los traigo a Mazatlán noviembre. Y le dije, porque no sé, van picados para carnaval y solitos cancelaron.
0: Y cancelaron.
1: Entonces me dijo, no, noviembre.
0: La regaron, plebe.
1: Lo que sí me dijo, depende de la negociación, la primera opción es el Estadio Teodoro Mariscal y la segunda va a ser el Encanto.
0: Ahora, fíjate bien, el Kraken.
1: Yo le comenté, están como para un estadio, claro que sí, me dijo, y esto basado en los lugares que han estado llenando, porque mira, hay que reconocer algo.
0: ¿Aseguraste nuestros boletos?
1: Ay, hija, ya tenemos el palco.
0: ¡Claro! ¡Eso! Entonces,
1: oye, yo le comenté, porque Jorge Medina me encanta, y Josi Cuen, pues nunca fue más fuerte figura que Jorge Medina.
0: No.
1: Pero tuvieron que hacer esto juntos para de verdad funcionar. En una de las giras más exitosas que estaba viendo, Aide. Entonces, esto pudiera ocurrir en noviembre, salvo que platiquen estos días con mi amigo y que me diga,
0: ¿octubre? Lo cambiamos para octubre o diciembre.
1: Es correcto.
0: Pero por ahí anda la fecha.
1: Pues ahí lo puse
0: en
1: mi Facebook.
0: Y mira que si lo está diciendo la Ingrid es por algo.
1: Y la es que... Ahorita fuera del aire te voy a decir quién me lo comentó.
0: Ah, no, por eso te digo si lo está diciendo.
1: Es un empresario muy serio, muy, muy serio, que ha traído eventos a Mazatlán. Entonces... Ah. Cuando
0: me dijo que en noviembre, pues dije, ay, qué chido, lo tengo que decir yo. Así es, hija. Ok, pues mira, vámonos al corte comercial. 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
2: Y en el aeropuerto.
0: 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Del transporte público. Vámonos con música y seguimos al 100. Esto es La Hora de la Papa desde Chayito Garzón. Ya regresamos.

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1: El mediodía con 41 minutos, Ingrid. Cuéntame todo, por favor, porque aquí estamos en la ESBA, Escuela Superior de las Bellas Artes Chaito Garzón. Aquí tengo a Victoria de Puericultura y ya estabas muy entrada con el tema, platicándole de cómo los niños se estimulan escuchando, porque que la madre embarazada escucha algún tema, por ejemplo, de, yo qué sé, de ópera, de orquesta.
2: O
1: de
2: libros en voz alta.
1: Efectivamente.
2: Por eso dicen que es importante que no lo leas para ti, que leas en voz alta, porque todo lo captan las criaturas. Pero mira, las expertas aquí las tenemos.
1: Aquí está Puericultura, y precisamente Victoria nos hablaba de ese tema contigo, o sea, de que los niños, o sea, los vas como estimulando desde que están.
2: Y educando.
1: ¿Qué es la puericultura? Para que la gente entienda, porque la gente cree que es como que ir a sembrar plantitas,
2: sí,
1: y esas cosas. Se escucha diferente de lo que es, ¿no?
2: Adelante.
3: Sí, la puericultura es la crianza y el desarrollo de la gestación hasta los 6 años de edad. Uh-huh. Vemos planificación familiar, tenemos materias como estimulación, enfermería, lactancia, nos enseñan y nos dan bases de otras carreras para complementarnos.
1: O sea que tienes que tener un poquito de conocimiento de todo, porque como vas a tratar con niños, ¿verdad? O sea, desde la gestación. ¿Cuál es el campo de acción de alguien que estudia la licenciatura en puericultura?
3: Podemos trabajar en
1: como guarderías.
3: Guarderías, sí. Ajá. Podemos trabajar
1: en maternal.
3: Sí, en estancias infantiles, preescolares. Uh-huh. Podemos trabajar incluso en el seguro, uh-huh, en el área de pediatría, en toco. Antes podemos ayudar a las mamás primerizas.
1: Ah, también pueden hacer eso ustedes.
3: Sí, orientamos a las mamás primerizas, cómo estimular, cómo trabajar en el ámbito de la pelota, a cómo hacer los ejercicios, todo eso.
1: Pues yo tuve una pelotota, hija, bien grandota de los dos embarazos. Oye, pero cuéntame también, ¿qué días vienes a clase? ¿Cómo es? ¿Es cara la carrera? ¿Cómo se maneja eso aquí?
3: Nosotros venimos los días viernes de 4 de la tarde a 7 y media de la noche.
2: Tres horitas y media, muy buenas.
3: Y los días sábados de 8 a 6 de la tarde.
1: Está excelente, o sea, vienen dos días por semana nada más. Así que, por ejemplo, una persona que trabaja en la mañana tiene todo el tiempo libre para venir a estudiar puericultura y hacer la licenciatura.
3: Sí.
1: ¿Cuántos años son para terminar la carrera?
3: Son 4 años y 1 año de servicio.
1: Está excelente.
2: ¿El servicio dónde lo puedes realizar?
3: Como nosotros somos del área educativa y del área de la salud, tenemos oportunidades de irnos a un seguro, a un hospital y a un centro de desarrollo infantil, en un CAE o guardería.
1: Yo pienso que es la única universidad que tiene puericultura en Mazatlán, ¿verdad?
3: Es.
1: Está bastante interesante, hay que aprovecharlo. Y bueno, la Escuela Superior de las Bellas Artes Chaito Garzón se encuentra ubicada aquí por la 16 de septiembre, antes de llegar al Mercado de las Flores. Está bien fácil. Es una zona segura, la verdad, es una zona segura. Y pues
2: los
1: la gente
2: del centro son la onda.
1: Sí, son la onda y está bien a gusto aquí. Y bueno, las mensualidades no son costosas, ¿verdad? Son accesibles.
3: Sí, son accesibles.
1: ¿Alguna promoción ahorita en puericultura o está normal?
3: Hay becas también, se apoya mucho a los que trabajan, la maestra Chayito es muy
1: comprensible, accesible.
3: Accesible sobre en esos casos.
1: Pues muchas gracias, Victoria de Puericultura, por platicarnos tu experiencia.
3: Victoria. Voy en el sexto semestre, me falta un año.
1: Oye, eso. Pues ya te ha tocado ¿cómo se dice? ¿Practicar con niños o solamente has estado aquí en el laboratorio?
3: Sí, empezamos a ir a prácticas en el cuarto semestre, hasta la fecha vamos a prácticas en el CAI o en instituciones como colegios.
1: Y es que esto es mucho de práctica.
2: Definitivamente. No, pues es que la práctica hace al tamaño.
1: A la práctica hace al maestro y aparte les da la experiencia. Salen de la escuela ya con experiencia, como quien dice.
3: De igual manera,
1: bueno,
3: tenemos un laboratorio de puericultura donde
1: está padrísimo, ya me ha tocado.
3: Hay cuneros, hay bebés virtuales, bebés.
1: ¡Ay, cosa bella!
3: Sí.
1: Un día vamos a subir, Ingrid, para que lo veas, te va a gustar.
2: Yo voy
1: mucho.
2: A ser la bebé, tú me cargas.
1: Bueno, y también está aquí Edith, que viene de la carrera de educación artística, que es de las carreras más tradicionales de la ESBA, Escuela Superior de las Bellas Artes Chaito Garzón.
2: Es un imán para la gente de la carrera artística.
1: Fíjate que sí, porque la maestra Chayito es una mujer que se ha destacado mucho en la cultura, en la danza, en las artes, la verdad. O sea, ella

0: desarrollo, aparte de la pedagogía, es precisamente en eso, en las artes.
1: Y compartir los conocimientos.
0: Entonces, Edith, pues nos va a platicar un poquito de eso. ¿En qué año estás, Edith, ya?
2: Estoy en tercer año.
0: ¿Estás en tercer año?
2: Un año, ajá, para terminar la carrera. Mi carrera, la verdad, está padrísima. Nos enfocamos mucho en la danza, teatro, música y artes visuales. Contamos con dos modalidades, que es vacacional. Ellos vienen en vacaciones de diciembre, Semana Santa, y en las de verano. Ellos tienen el horario de 8 a 5:30 de la tarde.
1: Está padre lo de verano, ¿no?
2: Ajá, vienen 2 semanas en esas vacaciones y yo estoy en sabatino, que son pues todos los sábados del calendario escolar, de 8 a 5:30 igual.
1: Y ya que lo estás estudiando, ¿qué es lo que te causa más fascinación?
0: La danza.
2: Sí.
0: Me imaginé.
1: La danza.
2: Sí, la danza, porque pues tenemos, bueno, nos ha tocado mucho que sea folclor, también nos ha tocado que contemporáneo y así, entonces me gusta, me llama mucho la atención.
0: ¿Cuál es tu favorito, el folclórico o el jazz? ¿O qué te gusta
2: el
0: más?
2: Jazz.
0: El jazz.
2: Ajá.
0: Sí, ¿y cuánto jazz. Tiempo es la carrera?
2: 4 años con las dos modalidades, vacacionales y sabáticos.
0: Por ejemplo, ¿podrá venir alguien que te, así como la Ingrid y yo, que tenemos dos pies izquierdos, digo, que nomás bailamos música retro?
1: No quiero decirlo sola, ¿no?
0: La tengo que embarrar
2: a
0: ella.
2: Hay amigos músicos que, pues, los pies nomás no, pero ahí andan.
1: O sea, si Alex Fernández no vas a estar hablando.
0: Oye, pero definitivamente la carrera de educación artística es, la verdad, una cosa maravillosa, es muy enriquecedora, aprendes muchas cosas.
1: Y aparte con
0: pero
1: música.
0: Sobre todo, sí, ándale, eso me encanta. Cuéntanos cuál ha sido tu experiencia, cómo la has ido vivenciando desde que empezaste en primer año hasta ahorita, hasta la fecha, qué tanto has aprendido, cuéntanos un poquito.
2: Demasiado, la verdad, que hay cosas, por ejemplo, que yo decía, ay, la planeación, pues no me va a llamar la atención, ahorita es algo que me gusta muchísimo, y para todos, pues tengo compañeros que son de que músicos, otros bailarines, otros ya están en la docencia, entonces todos nos hemos acoplado a lo de todos, de hecho es vaya cuenta con su propia banda.
0: Qué padre. ¿Y tú cómo, cada cuánto vienes a clases?
2: Cada sábado.
0: Cada sábado es tu
1: sí.
0: carrera.
1: Es okay. Toda la semana para ti. Vienes cada sábado, te vas a graduar, vas a culminar tus estudios. ¿Y a dónde te quieres ir a trabajar?
2: Quiero trabajar para la CEM.
0: Para la CEM. Ay, no quiere nada, mija. ¿De qué hora a qué hora vienen los sábados?
2: De 8 a 5:30.
0: Ah.
2: Ya viene ahí.
1: Parecía otra carrera, ¿no? Los horarios.
0: Sí, oye, está re bien, ¿verdad, Ingrid? O sea, la verdad es que si tú tienes talento, si tú consideras que tienes aptitudes para el baile, para el canto, para muchas cosas, porque aquí se complementa un poquito de todo, entonces es muy interesante estudiar aquí en la ESBA, la Escuela Superior de las Bellas Artes Chaito Garzón, en donde siempre estimulan todos tus, lo que son tus aptitudes, se sacan todos tus dones, tus, o sea, no, es muy padre, la verdad.
1: Descubierto, aquí te lo van a descubrir.
0: Aquí te lo sacan todos los secretos.
1: Si de la escuela, se ve rápido a cambio, porque ya la vi en el estadio ahora viendo a Chayanne.
0: También bailando,
1: sí, ¿cómo sí. No?
0: Baila, qué ritmo te sobra, baila, que bailame, acércate un poquito. No, Aide, con tu vestido de 15 años, acuérdate. Bueno, y también tenemos a Christopher de Psicopedagogía. Gracias. Aquí de Escuela Superior de las Bellas Artes Chaito Garzón. Esta carrera me encanta, o sea, me gustan todas, están muy interesantes. Y bueno, unas van ligadas a, porque digo, el arte te sirve para expresar tus emociones, para sacar todo lo que traes dentro, etcétera.
1: Pero
0: la psicopedagogía es una carrera que combina dos, ¿no? Combina la psicología y la pedagogía. Entonces, está muy padre porque también es una carrera muy padre, muy rica, muy jugosa, muy todo. Cuéntanos un poquito de eso, por favor.
3: Bueno, pues yo soy Christopher, estoy estudiando en segundo semestre de psicopedagogía. Yo ya trabajo actualmente en un preescolar.
0: ¡Wow!
3: Y precisamente elegí esta carrera porque
0: se complementaba con lo que hacías.
3: Ayuda. La psicología y la pedagogía, pues es muy importante porque trata tanto problemas de aprendizaje en niños de los 3 años hasta los 6 años, que es de la edad más o menos que es de preescolar, y hasta primaria, secundaria, incluso hasta los adultos. No solamente abarca el sector educativo, también abarca el sector empresarial, en cuestión de recursos humanos, podemos trabajar en esos ámbitos, y pues realmente es muy importante, también abarca sobre la salud mental. No somos psicólogos completamente, ni maestros completamente, es una combinación de ambos.
0: Es mejor todavía.
3: Precisamente por el campo laboral que tiene también, es muy importante. Y los sábados también se estudia, igual que la carrera de floricultura, solamente es modalidad sabatina. Yo trabajo de lunes a viernes en el preescolar.
1: Te cayó de perlas.
3: Sí,
1: ¿Verdad?
0: Está excelente.
1: Oye, toda la semana ocupado,
0: fíjate que yo tuve una amiga

0: ¿no?
1: Cuando los posibles alumnos vienen aquí con alguna duda sobre la carrera, ¿cómo es que se enamoran del proyecto? ¿Sabes qué? Me voy a inscribir.
2: Pues, checando el plan de estudios, vemos todas las materias que son... es un plan de estudios muy práctico, todas las clases son muy prácticas, no solamente es teoría, aunque solamente veamos, precisamente por, como es modalidad sabatina, los maestros son muy prácticos, te enseñan las cosas y también te piden que vivas la experiencia, te mandan a prácticas y mis compañeros no me van a dejar mentir, todo es demasiado práctico porque es importante no solamente la teoría, también entrar en el mundo educativo, ir a las escuelas.
1: Aprovechar el sábado, no hacer la clase, claro.
2: Así es.
0: Ahora, tú ahorita todavía estás prácticamente empezando la carrera, porque estás en el segundo semestre, pero yo me imagino que ya estás empezando a detectar situaciones ahí en la escuela donde estás ahorita trabajando. Y me imagino que ya, por ejemplo, habrá niños que tengan autismo o algún niño con Down y todo ese rollo, y pues tú que ya tienes algo de conocimiento porque ya tienes la experiencia y aparte ya estás estudiando, o niños que tienen TDAH, que tienen TDAH, porque hay niños que traen problemas también, y por eso se comportan de esa manera, o simplemente están mal educados y hay que reeducarlos. O sea, ese tipo de cosas, ¿no?, que son muy interesantes. ¿Qué te ha tocado? ¿Qué caso tan complicado te ha tocado ahí en la escuela?
1: Lo puedes decir de manera breve, porque
0: ya no vamos al corte.
2: Pues mira, me sirve mucho la psicopedagogía para implementar estrategias para los niños que se les dificulta mantener su atención durante la clase. Yo doy clases de educación física, entonces el niño que se desbalaga o que no le interesa o que no le parece divertido, pues precisamente es muy importante la carrera, que me ayuda a implementar estrategias efectivas para captar la atención de todos los alumnos.
0: Pues muchas gracias, Christopher, de Psicopedagogía, Victoria de Pericultura y Edith de Educación Artística. Ellos no son nadie pagado, ellos son alumnos de la escuela. Así ellos es. Vienen a hablar desde su experiencia, desde sus vivencias aquí en la ESBA. 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Nos vamos con más y seguimos con la Hora de la Papa.
1: Ya volvemos.
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1: Continuamos aquí en la RJ, qué buena es, obviamente, 105.1 FM de tu radio. Nos encontramos todavía aquí en las afueras de ESVA y mandamos un saludo a todos los chavos que traigan inquietudes por estudiar. Creo que han recibido muy buena información, porque qué difícil la idea es cuando sales de la prepa de una carrera técnica y quieres continuar estudiando, como que te gusta esto, te gusta aquello. Es más, te gustan varias cosas.
2: Sí, definitivamente nos gustan muchas cosas. Sí,
1: bueno, Oye, para comentar que en Sinaloa tenemos una nueva mujer gobernadora y los mejores deseos
2: interina, así es,
1: para Geraldine Bonilla, la licenciada Geraldine Bonilla, que está por lo pronto por los próximos 30 días gobernando Sinaloa, que pudiera ser hasta más, si no es que
2: bueno, cuando un gobernador pide licencia son 6 meses de permiso.
1: Son seis meses de permiso.
2: Y ya en ese tiempo tendría que regresar.
1: Bueno, entonces son 30 días lo que por el momento están comentando que se queda Geraldine. Yo creo que es muy poco, porque decían
2: a menos que tengan otra persona para poner.
1: Es correcto. Así que, pues bueno, va a gobernar Sinaloa una mujer, y que Sinaloa sea un lugar bello como lo es, de gente trabajadora, de gente honrada, de productores de tomate, etcétera, etcétera. Ajá. Porque tenemos tantas bondades en este lugar. Hay de no solamente es la música, la música de banda, el deporte como el béisbol, ya tuvimos equipo de fútbol, es la gastronomía, es la misma gente, somos echados para adelante, y es obviamente que nunca se nos olvida, Aide.
2: Efectivamente, Ingrid, y bueno, pues ya lo saben, nos encontramos en vivo y a todo color desde la Escuela Superior de las Bellas Artes Chaito Garzón, y pues hay tantas cosas que platicar, los realities y todo, ¿no? Que están pues muy fuertes en este momento.
1: Y luego varios al mismo tiempo. Que
2: sí, y por ahí vieron discutiendo una que salió precisamente, que se puede decir renació un poquito los realities, porque pues estaba como que muy hundida, es la Manola 10, que la acaban de ver discutir con el marido, o sea, porque ella se ve que tiene un carácter fuerte. ¿Te acuerdas que estábamos platicando en la granja VIP que tenía un carácter bastante fuerte?
1: La que ya se fue, una española, tía.
2: Y que nos gustaba, Manola 10.
1: Ah, Manola, bueno, ella tiene un problema, no es bipolaridad, pero tiene otro nombre su problema.
2: Tiene un nombre
1: psicológico.
2: No sé cómo se llama, pero lo que sí les puedo decir es que ella es como medio conflictiva, y se vio que estaba discutiendo con el marido y se le estaba poniendo ella así como, ya es como de carácter fuerte al tú por tú.
1: Como
2: para pelearse. Y el hombre no le contestaba nada, el hombre así como que, sí, ya la conoce como es, entonces como que dijo, ¿sabes qué? No le contesto para no hacer las cosas más grandes, pero ella sí es como que muy problemática y muy conflictiva.
1: Muy intensa.
2: Es bastante intensa.
1: Oye, pero a mí lo que me puede encantar es que cuando tu pareja te conoce bien, sabe que no hay manera ni de alegarte, ni discutirte, es, ok, te estoy escuchando, pero no te lo voy a seguir, porque entonces sí se va a crear un conflicto más grande. Qué bueno que él tomó esa actitud.
2: Efectivamente, Ingrid, y bueno, pues
1: Oye, Manola,
2: ahí está.
1: Que te acuerdas que hace mucho tiempo como que hizo telenovelas, yo no sé si me desaparté mucho los asuntos de televisión, pero estos realities vienen como que a renacer a varios que andaban perdidos.
2: Pues sí, ya ves, Alfredo Adame ya lleva como 4 o 5 realities, no sé cuántos lleva, y lo ha resurgido, ¿no?
3: El rey de los realities ya ganó
2: la granja VIP, sí, y le ha ido bien. Le ha ido bien.
1: Como 2 veces esa Mayer, y me gusta la personalidad de Mayer, aunque es medio ciniquito, pero me gusta la personalidad, porque
2: a mí no, fíjate, me cae gordito.
1: No digo que me caiga bien.
2: Ajá.
1: Me gusta que encara a estas mujeres, como por ejemplo, no Manola 10, otra que estuvo en otro elector en el Cabestarel. O sea, les dice sus cosas.
2: Sus verdades.
1: Esto y esto otro, tú eres esto. O sea, sí. Se avienta unos tremendos pleitazos, pero, y luego ya ves que hasta lo querían quitar de.
2: En días pasados.
1: Político. Ah, se lo quitaron.
2: En días pasados, sí, pero no, y regresó. Salió luego, algo así.
1: ¿A
2: bueno,
1: ¿a quién le dan permiso? Lo dicen que lo van a castigar. ¿Quién los entiende?
2: Bueno, oye, el que ya ves que estaba criticando a Pedrito Sola, Laura Zapata, dijo que él ni loco se metía a un reality y decía que porque se había metido ella. Bueno, ¿a quién te gustaría, por ejemplo, del ámbito grupero, ver en un reality? ¿Como quién sería interesante para ti ver en un reality?
1: Por su personalidad fuerte, que no se queda callado, Julio Preciado.
2: Julio Preciado, ¿verdad?
1: Julio,
2: estaría muy cañón.
1: Julio, creo que estaría muy cañón tenerlo en una casa. Enemigo de las injusticias.
2: Ajá.
1: De los baquetones, etcétera, etcétera.
2: Entonces, imagínate.
1: Sí, claro. Entonces, creo que Julio encajaría muy bien. Pero si nos vamos a lo mejor por el tema bondadoso, que no es pelado ni grosero, y que es amigo de muchos.

0: apostaría.
1: Excelente. Yo pienso que si el flaco entrara al reality, la gente lo amara. O sea, aprendiera a amarlo. Gente que le gustara lo grupero o no. Porque él tiene una gran voz. Puede cantar lo que sea.
0: Tiene mucho ángel.
1: O también el Gualo.
0: Bueno, ya está el domingo en el
1: pero,
0: juego de
1: pero,
0: voces,
1: pero, un, pero, no pero algo de encierro, pues. O sea, como que el Gualo también.
2: Volvería locas a muchas. Este Gualo está más guapo que hace años, oye.
1: Vea que sí, está como Chayanne.
2: Una cosa guapísima.
1: Está como Chayanne, más o menos tiene ese porte, así.
0: Pues ya le han dicho. Un día yo estaba viendo una fotografía y me dijeron, Ingrid, está Chayanne en Mazatlán, porque atrás se alcanza a ver el nombre de un restaurante. Ajá. Y yo, es el Gualo de la MS.
1: ¿En
0: o sea,
1: serio?
0: De verdad que hubo gente que lo llegó confundido. Ahora que se bajó tanto de peso. Que bueno, de todas maneras ya era guapo el Gualo.
1: Ajá.
0: Y se los da todos los players de la MS.
1: Imagínate al Coyote en un reality.
2: Mi Coyote adorado.
1: No, se le saliera cada grosería al Coyote.
2: Mira, tu chute en el madre.
1: La verga.
2: El Coyote.
0: No, pero no, ¿sabes qué? Yo lo que creo en el tema del Coyote es que él no aceptaría porque hay gente que no puede estar encerrada.
1: A lo mejor.
0: Por ejemplo, Lolita Cortés pidió permiso en la granja.
1: Salió llorando la mujer, pero Lolita llorando amargamente.
0: Difícilmente le va bien en los vuelos de avión, o sea, en los aviones porque no puede estar encerrada. Le tienes que estar sacando plática y entretenerla porque si recuerda en dónde está.
1: Le agarra ansiedad.
0: Es correcto.
1: Y entonces, es como claustrofóbica un poco
0: es
1: también.
0: Es correcto, esa es la palabra.
1: Y aunque es una casa, pero de todas maneras, o sea, porque vas a andar libre, puedes andar en la recámara, en el patio, platicando con tus amigos, a veces hay hasta alberca y todo, pero hay gente que sí no soporta estar encerrada, es como que claustrofóbica. En fin, oye, pues vámonos con música. Les recordamos que nos encontramos en la ESBA, Escuela Superior de las Bellas Artes Chaito Garzón. Hoy es sabadito, es concierto de Chayanne, no se lo puede perder. Recuerda que tenemos boletos al 2x1 en varias localidades, ¿verdad? Está
0: así
1: muy
0: es,
1: buena.
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1: ¿todavía?
0: De los boletos. Nos vemos hoy.
1: Ay,
0: en el Encanto.
1: Allá nos vemos, hija. Vámonos con música, quédese con
0: Ándale,
1: nosotros.
0: Rubén.
1: Seguimos en la hora de la papa.
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1: 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Bueno, pero preséntanos, Ingrid, ¿a quién tenemos por acá? A ver, cuéntame.
3: Fíjate que no solamente hay carreras a quienes van, sino también doctorados.
1: Claro, y bueno, posgrados, pues.
3: Qué bonita letra. Sí. Nos acompaña Alejandra Burgos, quien es parte, obviamente, de ESVA. Y también nos acompaña
1: Isaí Lugo.
3: Isaí, que es egresada de ESVA, y sin embargo, ahora...
1: Es maestra también y aparte estudia el doctorado. O sea, la verdad estoy impactada.
3: Ella es ahí que tenemos conocimiento, que ya nos ha acompañado en otros programas.
1: Ella se está preparando incluso en el doctorado en educación y tecnología educativa. O sea, está muy bueno. Y también Alejandra también nos va a hablar de esto. Adelante, chicas.
4: Pues mire, primero que nada contarles, yo ya soy egresada de hace varias generaciones de aquí de ESVA. Yo soy una estudiante asidua, me gusta mucho la profesionalización y me la he pasado estudiando en muchas escuelas. Yo creo que esta ha sido mi última escuela en la que yo me he desenvuelto, pero en la búsqueda de ese conocimiento y también como docente, con las limitaciones económicas que a veces tenemos con el
1: claro,
4: que no vamos a entrar en detalles, yo empecé a hacer esa búsqueda y un día me encuentro y me topo con esta casa de estudios. Y recuerdo que yo ya venía con una maestría y la directora de aquí de esta institución me dice, quédate y haz otra maestría, haz otro doctorado. Y yo, pero ¿cómo? Si es muy caro, es muy costoso, es inaccesible para mí estarme costeando un doctorado con estas cuotas inalcanzables que yo ya venía desafortunadamente teniendo este antecedente, ¿verdad? Y ella me dice, no, anímate, aquí te vamos a ayudar, te vamos a dar una beca del 50% como docente. Y la verdad que la maestra
1: te impulsaron y te ayudaron. Sí, la maestra Chayito es súper, súper buena onda ella.
4: Me dio esa patadita que me hacía falta y dije, ¿cómo no? Tres años, maestría, doctorado. Yo ya tenía una maestría y un doctorado, pero no me había podido titular por las cuestiones económicas. Y aquí empecé de nuevo. Y decirles y comentarles, claro que sí, que aquí no nada más me impulsaron y me empujaron para hacer este doctorado en educación y tecnología educativa, sino que también logré culminar mis estudios, logré titularme, no solamente gracias a que es accesible económicamente, sino que también la directora siempre está al pendiente de sus alumnos.
1: Eso está muy bien. Es que es como lo que dijiste ahorita en el programa que tuvimos, bueno, más bien en el Facebook Live, en donde dices que te sientes como en una familia.
4: Es correcto.
1: Porque sí, la maestra Chayito es como la mamá de los pollitos. Sí, ella es como la mamá de los pollitos, tal cual así lo estamos describiendo.
4: ¿No?
1: Sí, así es su personalidad y trata siempre de ayudar a que la gente se desarrolle en cualquiera de sus carreras, pero además de todo esto, hasta su mamá, me acuerdo que tenía trajes y apoyaba a la gente que necesitaba trajes de baile y todo ese rollo para diferentes bailes. La verdad es, son gente que le gusta apoyar, que le gusta ayudar, o sea, su familia, son gente muy, muy linda.
3: De mucho corazón,
1: tú lo acabas de decir. Y bueno, gracias mi querida Isaí por platicarnos un poquito de tu experiencia en la ESVA. Y bueno, con la maestra Chayito Garzón, que es una lindura de mujer. Y bueno, pero también está Alejandra Burgos, que es encargada del área de posgrados. Y bueno, ella nos va a platicar un poquito cómo es que tenemos que hacer, qué necesitamos, cuáles son los requisitos.
3: Para ingresar.
1: Así es, todo, cuéntanos un poquito de todo.
4: Así es, pues muy buenas tardes. Buenas tardes. Mira, quizá hay muchas personas que puedan decir, ay, qué padre un doctorado, me interesa, pero no tengo maestría, se me hace muy difícil. Pues esa precisamente es la ventaja y lo atractivo de este posgrado, que no se requiere de tener una maestría previa para entrar.
1: Pueden al entrar doctorado.
4: Así es, al okay. doctorado. Pueden entrar ajá. solamente con licenciatura. Ustedes tienen su título de licenciatura y con eso ingresan y 3 años después ustedes ya se están recibiendo
1: ya
4: como
1: son
4: doctores en educación.
1: Ajá. Así es. Fíjate que es chistoso porque, por ejemplo, a los médicos todo el mundo les decimos doctores, pero sí. hay quienes son médicos y no son doctores.
3: ¡Oh, cielos!
1: ¿No?
3: Sin embargo, bueno, yo creo que la oportunidad que tiene la gente que está escuchando, si eres mamá y tienes a tu hija indecisa o a tu hijo indeciso, creo que estamos hablando no solamente de una escuela muy profesional, ahí de donde vas a encontrar trabajo al salir de aquí, porque hacen ya sus prácticas desde antes, sino que vas a encontrar gente humanitaria.
1: Claro.
3: O sea, ese trato que cualquiera desea, que te apapachen, que te traten bonito, que te digan, hey, no te desesperes, tú puedes, tú lo vas a hacer, hey, yo te aguanto con la colegiatura.
1: Sí, con el paso, de, como le pasó a Isaí.
3: Claro, esa experiencia de Isaí está muy bonita. Y bueno, lo que tú nos comentas ahora, Alejandra, obviamente también la invitación. ¿Qué documentación vamos a presentar?
1: Okay.
3: ¿Cómo vamos a saber

0: que realmente, o sea, ya podemos estar en el doctorado.
1: Esa es otra cosa. Cualquier persona puede ingresar, obviamente mientras tenga su título o licenciatura. ¿Por qué? Porque muchas personas piensan que solamente va enfocada a quienes son maestros normalistas, maestros de carrera, pero ocurre que hay muchos maestros que, por ejemplo, no sé, estudiaron derecho y la vida los llevó a las aulas que dan clases. Claro. Pero piensan, ay, es un doctorado en educación, quizá yo no puedo entrar porque yo tengo otra carrera. No. Cualquier persona que tenga un título o licenciatura puede entrar. Obviamente quizás se le va a facilitar más a quienes ya están en el área de educación, pero realmente es para cualquier persona. Tenemos maestros que son alumnos, claro, que tienen títulos en derecho, que tienen títulos en informática, que tenemos una maestra que tiene título en gastronomía. Mira. Pero que por alguna razón la vida los ha puesto en las aulas y ellos quieren seguir preparándose en ese ámbito y ahora ya son parte de nuestro posgrado.
2: Y es que ahorita a veces en algunos trabajos te exigen los posgrados, ¿eh?
1: Sí.
2: O sea,
1: sí,
2: te dicen,
1: sí,
2: que si tengo la licenciatura, ¿y qué más? O sea, tienes que tener, por ejemplo, a lo mejor otro idioma más, tienes que tener una maestría, pues, ¿no? Una doctora, o sea, mientras más preparación tengas, mejor, porque siempre el ámbito de trabajo es muy competitivo.
1: Y la ventaja de este posgrado, que se le llama doctorado directo, de hecho, esto existe en muchas partes de México, que no es necesario con una maestría, contar con maestría, entras directamente con la licenciatura, mientras estés titulado, obviamente, y son 3 años... Y al final, el documento que tú obtienes es el grado de doctor. Uh-huh. O sea, entonces uno dice, pero ¿cómo si no tengo título de maestría? Diciendo. Tienes el de doctor y al final de cuentas, pues te piden tu último grado de estudios,
2: ¿no? Y ya si quieres estudiar la maestría, pues la estudias después, ¿no? No importa.
1: O tiempo. Son tres años. Son 6 semestres.
0: ¿Qué días?
1: Eso es muy importante. Las clases son solamente un fin de semana al mes.
0: Uh-huh. Hay escuela, ¿viernes, sábado, domingo?
1: Viernes, sábado y domingo, nada más. Hay escuelas que te piden diario o cada 15 días o cada semana y a veces por lo mismo uno se satura por su trabajo, por sus actividades y
2: desertas,
1: no puede.
2: A veces desertas.
1: Entonces, aquí solamente es un fin de semana al mes y lo mejor es la modalidad. Es modalidad mixta. ¿Qué quiere decir? Por ejemplo, ahorita que estamos en mayo, puede que mis clases sean presenciales, pero las de junio son virtuales y las de julio son presenciales.
2: Oh, entonces, está re bien.
1: Fin de semana que te toca venir a la escuela de forma presencial, es nada más una vez cada 2 meses de forma presencial.
0: ¿Y cuántas horas?
1: Son los días viernes de 4 a 8 de la tarde, de 4 de la tarde a 8 de la noche, sábado de 9 a 1 y de 4 a 8 y el domingo igual de 9 hasta mediodía.
2: Oye, mi querida Alejandra, ¿a qué teléfono se pueden comunicar contigo para mayor información? ¿Tienes
1: sí,
2: algún
1: claro,
2: teléfono ahí a la mano?
1: Pueden comunicarse aquí al número de la escuela que es 6691-370758, que es para llamadas y WhatsApp. Si alguien quiere pedir más información, si gusta que se le amplíen los datos sobre alguna licenciatura, sobre algún posgrado, nos pueden llamar o un mensajito y ahí se les envía directamente todo lo que necesitan.
2: Y ahorita tiene una promoción la escuela que lo estábamos comentando para todos los alumnos de nuevo ingreso, 50% de descuento en la inscripción.
1: Así es, para todos los que nos están escuchando aquí en la RJ y que vengan a la escuela o nos llamen y que digan que nos están oyendo, va a haber un 50% de descuento en su inscripción al primer semestre.
2: Perfecto, muchas gracias Alejandra, muchas gracias Isaí. Nosotros ya llegamos a la parte final de nuestro programa, pero nos escuchamos el próximo lunes en punto a la 1 de la tarde, solamente para comentarles que ya fui a ver la película del Diablo se viste a la moda.
0: ¿Qué tal?
2: Me gusta, pero me gustó más la primera. Hay momentos en los
0: el
2: que
0: comentario general,
2: un poco aburrida la historia, como que le faltó, no sé, esa chispa que tiene la primera.
0: Una. Aparte, sí. Sabes que tardan muchos años en presentarla.
2: Sí, sí, sí.
0: Pero a mí me encanta Anne Hathaway.
2: 20 años después.
0: Creo que la mejor actriz, Meryl Streep, la tienen todavía, la tenemos vigente. Oye, Aide, pues nos vemos en la noche. Aide ya viene guapísima.
2: Sí,
0: yo apenas
2: nos
0: me
2: vemos.
0: Voy a poner remojo. Porque
2: no
0: es usted, ¿qué va a hacer hoy? Pero ahí van a ir el papá de Carlos.
2: Sí, el papá de todo, de todo México y de todo el mundo, Chayanne.
0: No, ahí va a ir el papá de. ¡Ay, hasta ahorita!
2: No te está diciendo papá. Que le saludes a su papá, su mamá también dice que
0: pero
2: es su
0: dijo
2: novio.
0: Que su papá va a andar ahí.
2: No,
0: pues van con una de hijos, Chayanne.
2: ¡Qué bárbaro! Imagínate.
0: ¡Qué bárbaro! Chayanne llegó a Mazatlán antier para amanecer ayer. A las 2 de la mañana procedente de Hermosillo.
3: Toda la información.
0: Ajá. Y está instalado en un hotel cercano al aeropuerto. Está encantado, ha estado jugando golf, ha estado subiendo videos. Y creo que hoy va a ser una noche maravillosa en Mazatlán. La merecemos. Que la gente tanto se dijo, ay, ¿por qué no traen a Chayanne? Demuéstrenlo comprando su boleto.
2: Claro.
0: Hay 2 por 1. Entren a boletomóvil.com. Y nos vemos en la noche. Gracias por sus atenciones a los organizadores de este evento de Chayanne, que viene gente de Mochi, de Culiacán, de todos lados, porque hoy tenemos la cita Aide. Vamos.
2: Nos despedimos. Yo soy su amiga Aide de la Puente.
0: Yo soy Ingrid Rentería.
2: Y esto fue la hora de la papa. 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Gracias, Chayito Garzón.

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1: Otra más de las cumbias originales, sus compas de Fuerza Régida y Grupo Frontera. Vuélvale a marcar, compa Carlos.

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